0: Espíritu del Señor está sobre mí.
1: En tu verdad.
0: Por cuanto me ha ungido para dar buenas nuevas a los pobres. Me ha enviado a sanar a los quebrantados de corazón, a pregonar libertad a los cautivos y vista a los ciegos.

aplauda la fidelidad de Dios. Dele gracias porque Él es fiel, siempre es fiel, siempre es fiel. Dele gracias, dele gracias. Él es fiel, hoy y siempre.

haz una oración ahí en tu lugar. Dile: Señor, yo quiero permanecer solo en ti. Que tu presencia nunca se aparte, Señor, de mí. Derrama tu espíritu, Señor, sobre nosotros.

0: Sí, Señor Jesús. Solo en ti podemos confiar, Señor. Tú eres nuestro mejor amigo, Dios.
1: Grito de júbilo. Vamos con los pies y vamos, muévame los pies, muévame los pies. Vamos brincando ahí.

haz una oración ahí en tu lugar. Dile: Señor, yo quiero permanecer solo en ti. Que tu presencia nunca se aparte, Señor, de mí. Derrama tu Espíritu, Señor, sobre nosotros, Señor.

Sí, Señor Jesús. Solo en ti podemos confiar, Señor. Tú eres nuestro mejor amigo.

así sea su alabanza. Todo el que tenga un Dios increíble le va a alabar de una manera increíble esta noche. Alguien dice amén.

La Biblia dice que Él pelea por su pueblo. Él pelea por ti esta noche. Di esta frase con nosotros.

Señor de señores, Él es bueno. Él es bueno.

0: Jesús Adrián Romero.
1: ¿Por qué no le cantas conmigo?

Gracias, Señor, porque tú nos rescataste. Con tu amor nos rescataste. Vamos, dale gracias, dale gracias, dale gracias. No te canses de darle gracias. No te canses de darle gracias. Tu amor me rescató. Tu amor me limpió. Tu amor me dio vida eterna, Señor. Por eso cantamos. Por eso cantamos.

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ser rey de toda la tierra. Vamos, dilo conmigo. No hay otro como él. Vamos a decirlo con fuerza.

sea su alabanza. Todo el que tenga un Dios increíble le va a alabar de una manera increíble esta noche. Alguien dice amén. Tómele la mano a alguien y dígale, vamos a exaltar con todo.

haz una oración ahí en tu lugar. Dile: Señor, yo quiero permanecer solo en ti. Que tu presencia nunca se aparte, Señor, de mí. Derrama tu Espíritu, Señor, sobre nosotros.

Sí, Señor Jesús. Solo en ti podemos confiar, Señor. Tú eres nuestro mejor amigo, Dios.

Venimos ante ti, oh Dios, sedientos, cansados, conscientes de nuestra necesidad de ti, más que de cualquier otra cosa. Necesidad de tu espíritu y de tu presencia, Dios.

días no sabía cómo iniciar esta canción, cómo empezar a describir a alguien tan indescriptible. No existe una palabra, un texto o una oración que pueda

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días no sabía cómo iniciar esta canción, cómo empezar a describir a alguien tan indescriptible. No existe una palabra, un texto o una oración que pueda

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días no sabía cómo iniciar esta canción, cómo empezar a describir a alguien tan indescriptible. No existe una palabra, un texto o una oración que pueda definir un amor tan increíble. No hay versos que puedan ayudar a este poeta, cualquier articulación se quedaría incompleta.

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Que Dios me los bendiga, mis amados hermanos. Que Dios haga resplandecer su rostro sobre sus vidas. Gracias a Dios por esta oportunidad. Gracias a Dios porque tenemos la bendición de aprender de la palabra de Dios, de escucharla. Tenemos la bendición de poder ser corregidos por ella. Gracias a Dios, porque verdaderamente eso es un privilegio que no todos tienen. Hemos estado aprendiendo acerca de Segunda de Pedro, capítulo 3. Donde el Espíritu Santo, a través de sus siervos, los profetas, a través de los apóstoles, nos dejaron a nosotros una guía de cómo podemos ser victoriosos en este mundo. La palabra de Dios es luz. La palabra de Dios es verdad. Y es interesante cómo Dios desea que nosotros, usted y yo, como iglesia de Cristo, como cuerpo lavados con la sangre de Jesús, quiere y desea que escapemos de las cosas que vienen. Y a usted, amigo oyente, a usted, Dios le invita a que haga una decisión radical en su vida. De seguirle. Les habla su hermana Dora Flores del programa Mi Familia en el Corazón de Dios. Dios ama su familia. Dios desea bendecir su familia. Por eso, a través de la palabra, a través de la Biblia, el interés de Dios siempre ha sido estar en medio, ser el centro, el guía de su familia. Quisiera, hermanos, que continuáramos con esta serie. Antes de ello, vamos a tomar unos momentos para orar. Padre bendito, te doy gracias por estos momentos hermosos que tú nos prestas para ir delante de tu presencia y agradecerte la vida, agradecerte el cuidado que tú has tenido de nosotros. Gracias, gracias, gracias Padre, gracias por tu bondad, gracias Padre porque cada día nos das
la oportunidad de acercarnos a ti. Por eso te ruego que tu Santo Espíritu venga a guiarnos a la verdad tuya. Todo engaño, toda mentira, todo error, Padre, ven a sacarlo a la luz a través de tu verdad. Yo sé que hay corazones que desean, anhelan y buscan tu guianza, tu ayuda, y quieren saber de tu propia boca la verdad. Y gracias porque tú nos has dado tu palabra, y a través de ella vamos a conocer esa bendita verdad. Quita todo estorbo, destruye todo aquello que no es tuyo, todo impedimento, y que seamos edificados en el nombre de Jesús. Amén. La Biblia, hermanos, en el capítulo 3 de Apocalipsis, dice el verso 2, sé vigilante y afirma las otras cosas que están para morir, porque no he hallado tus obras perfectas delante de mí, dice el Señor, el verso 3. Dice, acuérdate, pues, de lo que has recibido y oído, y guárdalo. Arrepiéntete, pues si no velas, vendré sobre ti como ladrón, y no sabrás a qué horas vendré sobre ti. El apóstol Pedro, en el capítulo 3, dice la palabra del Señor en el verso 3, siguiendo con la secuencia del estudio, verso 3, dice, permítame leer el verso 2, hermanos, dice, para que tengas memoria de las palabras que antes han sido dichas por los santos profetas, y del mandamiento del Señor y Salvador dado por vuestros apóstoles. El bendito y santo Espíritu que se ha movido desde el principio de la creación es el que guía a la iglesia. Jesús dijo, enviaré al Consolador, al Espíritu Santo, para que esté con vosotros todos los días hasta el final. Pero también Él dijo que el Espíritu de verdad, que es el Espíritu Santo, nos guiará a toda verdad y a toda justicia. Usted y yo, hermano amado, amigo, oyente, tenemos la palabra de Dios . Tenemos al Espíritu Santo para que nos guíe y nos enseñe las cosas de Cristo y nos guarde en su verdad. Dice la palabra de Dios, capítulo 14 de Juan, yo rogaré al Padre y os dará otro Consolador para que esté con ustedes para siempre. Eso es importante, pongamos mucha atención. Es importante que nosotros sepamos que hay una seguridad de parte de Dios
que el Espíritu Santo ha sido enviado para que esté con nosotros para siempre. Y dice el verso 17, el Espíritu de verdad, el cual el mundo no puede recibir porque no le ve ni le conoce. Pero vosotros, le dice Jesús a sus discípulos, a la gente, le conocéis porque mora con vosotros y estará en vosotros. Vivimos en un tiempo de mucho, pero mucho engaño espiritual. Estamos plagados de engaño, pero no estamos solos. El Padre ha enviado al Consolador, el Espíritu de verdad, que nos guiará a toda verdad y justicia. Y si Cristo Jesús es su Señor y Salvador, usted tiene el sello del Espíritu Santo y el Espíritu Santo está dentro de usted. Él es el mejor maestro, el más excelente. Pero hay una cosa importante que el Señor Jesús dijo, el Espíritu de verdad. Quiere decir que hay otros espíritus de mentira y de engaño. Abramos nuestros oídos espirituales. Abramos nuestro corazón. Estemos conscientes y dispuestos a oír la verdad de Dios y a reconocer si estamos equivocados. El amor de Dios es tan grande que Él no quiere que usted, ni tampoco usted se pierda, sino que procedamos al arrepentimiento. Dice la palabra del Señor en 2 de Pedro, Él nos habla y nos dice para que ustedes tengan memoria, para que recuerden lo que los profetas, los santos profetas han dicho antes acerca de estos tiempos, de estos postreros tiempos que vendrán y del mandamiento de nuestro Señor. ¿Cuál es? Hay muchos, pero ¿cuál es con respecto al engaño? Jesús dijo que vendrían muchos en su nombre y a muchos engañarían. Jesús nos advirtió, Jesús nos puso a considerar y ver los tiempos en que estamos viviendo. Vendrían esos tiempos y ya están. Por eso el apóstol Pedro dice, tengan memoria de las palabras que antes se dijeron por los profetas y del mandamiento del Señor, nuestro Salvador, su Señor, su Maestro, su Rey. Hermanos, hoy más que nunca necesitamos tener memoria de las palabras de Dios, de las palabras que el Espíritu Santo a través de la Biblia escrita ha dado para que no seamos engañados. Bendito el nombre de Jesús para siempre. Jesús en el capítulo 24 nos advierte y nos dice, mirad que nadie os engañe. Está alerta espiritualmente, velando. Es importante que nosotros escudriñemos la palabra de Dios
porque si no lo hacemos, podemos fácilmente ser arrastrados al error. Tenemos que tener un fundamento firme, sólido, y solo la palabra de Dios es ese fundamento. El apóstol Pedro dice, sabiendo, dice, el verso 3, si usted quiere apuntar, tome notas, hágalo y comparta, hermano. Esto es algo tan serio y necesitamos ponerle toda la importancia, la seriedad que merece. Dice, sabiendo primero esto, que en los postreros días vendrán burladores. Y sigue diciendo, andando según sus propias concupiscencias. Vamos por pasos, hermanos. Que el Espíritu de Dios, el Espíritu Santo, venga a aclarar en nuestro corazón y espíritu su palabra. ¿Qué es un burlador? Para poder conocer, para poder distinguirlo de aquel que no es. ¿Qué es un burlador? Un burlador es aquel que se burla de Cristo, ridiculiza las cosas de Dios y se opone al Evangelio. La palabra burlador también se refiere a alguien, escuche bien, mi hermano, mi hermana, a alguien que niega las verdades de las Escrituras y atrae o arrastra a otros para que sigan su error. Dice, esto es algo, hermano, digno de que nosotros lo tomemos muy en cuenta. El apóstol Pedro dice que vendrían o vendrán burladores. Y siempre los ha habido. Pero se harán más presentes hoy en día. Porque usted y yo sabemos, hermano, hermana, que estamos viviendo en los últimos días, en tiempos peligrosos, en días difíciles, hablando espiritualmente. Los burladores han estado presentes desde el jardín del Edén. La primera tentación de Satanás al hombre fue de burlarse del mandato de Dios. Recuérdese, un burlador, vuelvo a repetir, es aquel que se burla de Cristo, ridiculiza las cosas de Dios y se opone al Evangelio. Un burlador es aquel que niega las verdades de la palabra de Dios. Y no tan solamente eso, sino que arrastra a otros para que le sigan en su error. Cuando Dios, en el capítulo 3 de Génesis, fíjese desde dónde viene esto. Capítulo 3 de Génesis.
el verso 1, cuando Dios le dijo a Adán y a Eva, tal vez usted esté familiarizado con esto: de todos los árboles del huerto podrás comer, todos, todo lo que tú quieras, pero solamente del árbol del bien y del mal no comerás, porque el día que comieres ciertamente morirás. ¿Cuál fue el engaño de Satanás a la mujer? Que dudara de Dios, que dudara de su palabra, que Dios no estaba diciendo lo que él estaba diciendo, que no había que tomar muy en serio a Dios. El enemigo o la tentación de Satanás al hombre, a la mujer, fue burlarse del mandato de Dios. Le dijo: ¿con qué Dios os ha dicho? ¿Dios te dijo eso, que no lo hicieras? Tú lo puedes hacer, no hay ningún problema. ¿Por qué Dios te va a prohibir algo que tú deseas? Entonces Dios no es bueno, Él es injusto. Si usted lee toda la historia, el propósito del enemigo era que ellos dudaran de la bondad de Dios. El enemigo sugirió que Dios era muy egoísta y estricto al no permitirle a Eva o a ellos comer del árbol del bien y del mal. El enemigo Satanás hizo que Eva se olvidara de todo lo que Dios le había dado y que se centrara su atención en la única cosa que no podía tocar, en la única cosa que estaba prohibida. Nosotros, hermanos, nos metemos en muchos problemas cuando empezamos a insistir y prestar atención a lo que no tenemos y nos olvidamos de lo mucho que Dios nos ha dado. El fracaso de ellos, de nuestros primeros padres, fue prestar atención a la voz de Satanás, el engañador y mentiroso, el que vino para destruir y matar, el que vino para engañar. El apóstol Pablo en 2 de Corintios, vamos a ir, 2 de Corintios, vamos a ir a la palabra de Dios. Bendito es el nombre de Jesús. 2 de Corintios, capítulo 11. Mire lo que dice el apóstol Pablo a la iglesia. El verso 3, permítame. 11:3 dice la palabra de Dios: pero me temo, dice el apóstol Pablo, le dice a los corintios, que como la serpiente con su astucia engañó a Eva, vuestros sentidos sean de alguna manera extraviados en la sincera fidelidad a Cristo. Amado hermano, hermana, iglesia del Señor, Dios a través de su palabra nos habla tan directo. El apóstol Pablo le dice: me temo de que sus sentidos de ustedes hayan sido extraviados. Hayan sido extraviados de alguna manera de la sincera fidelidad a Cristo.
El diablo es astuto y cubre el engaño con malicia, con un propósito para desviarte de tu fidelidad hacia Dios, hacia la verdad de Dios, hacia sus valores. Él es astuto. No olvide eso. No lo olvidemos. Y hermanos, ¿cuántos de nosotros, si somos sinceros, en tiempos o en épocas hemos menguado a nuestra fidelidad al Señor? Y quizás muchos o algunos, espero que solamente algunos, se han extraviado de la verdad. Sus sentidos han sido perturbados por el enemigo, por tantas voces que se están escuchando y que muchas veces nosotros cometemos el error de poner atención. Por eso el bendito Espíritu dice, le dice a usted, me dice a mí, el que tiene oído, el que tiene oído, oiga, oiga lo que el Espíritu dice a las iglesias. Es el Espíritu Santo, hermano. Es el Espíritu Santo quien a través de su palabra nos está hablando, nos está advirtiendo, nos está diciendo, vigila. Nos está diciendo a través de su palabra, a través de los profetas, a través de los apóstoles, vigila. No sea que te extravíes de la sincera fidelidad hacia tu Dios. Gracias por el Espíritu Santo. Gracias por su verdad. El verso 4 dice el apóstol Pablo, porque si viene alguno, fíjese bien, predicando a otro Jesús que el que os hemos predicado, o si recibís otro espíritu que el que habéis recibido, u otro evangelio que el que habéis aceptado, bien lo toleráis. Bendito es el nombre de Jesús. Los creyentes, hermanos, en Corinto, estaban aceptando más la adulación, o sea, la alabanza exagerada que se hace a una persona para conseguir un favor o ganarse la voluntad de ella, de esta persona. Ellos estaban escuchando a maestros que se habían introducido en la iglesia, que eran engañadores, que endulzaban el oído, que ellos, los hermanos en Corinto, querían escuchar palabras suaves, no de condenación, no de santidad, no, palabras que los halagaban, palabras que los hacían sentir bien, palabras que en nada, les aprovechaban. Por eso el apóstol Pablo les dice, si viene alguien más predicando a otro Jesús que les hemos predicado, ustedes lo toleran, ustedes lo reciben, porque esos engañadores traen otro espíritu que no es el Espíritu Santo. Y ustedes lo toleran, lo aceptan. Entonces, hermanos, los mensajes que ellos estaban recibiendo les endulzaban el oído, se sentían confortables, como dice la gente hoy. Estoy confortable. Confortable en esa iglesia porque ahí no ofenden a nadie. Porque ahí siempre hablan de cosas buenas, pero no de pecado.
cosas suaves en el sentido de lo que la gente quiere oír solamente, pero que en nada afecta el corazón y no lo lleva a un arrepentimiento sincero, a una fidelidad a Cristo y a una entrega total. En otras palabras, solo los entretienen. Otro espíritu que no es el Espíritu Santo, es un espíritu engañoso que el enemigo usa con astucia, con fingimiento, para extraviar las almas, tu alma, mi hermano, el alma de tus hijos, el alma de los que amas. Tu eternidad está en juego. Por eso Jesús dijo claramente, y conocerás la verdad. Vas a conocer la verdad y la verdad te va a hacer libre. Bendito el nombre de Jesús. En el capítulo 8, vamos a ir al libro de Juan. Capítulo 8, Mateo, Marcos, Lucas y Juan. Vamos a ir al verso. Déjeme ver, mi hermano. Vamos a ir al capítulo 6, sí, de Juan. Capítulo 6. El verso 60. 6:60. Mire lo que Jesús dijo a la gente. Mire lo que estaba pasando aquí. Verso 60. Dice la Biblia, al oír muchos de sus discípulos dijeron, dura es esta palabra, ¿quién la puede oír? Quizás has salido, mi hermano, de la casa del Señor diciendo, no vuelvo más, esto es muy duro, la palabra es muy cortante, es muy directa. Esta gente, ellos dijeron, la palabra es muy dura. ¿Quién la puede oír? La verdad es dura porque la misma Biblia dice que su palabra es como una espada de dos filos. Que penetra lo más profundo del corazón, discierne las intenciones del corazón. Solo la verdad, escucha bien, solo la verdad de Dios te va a hacer libre, solo su verdad es la única manera en que nosotros podemos resistir en este mundo mientras que vamos caminando como peregrinos, viviendo esa verdad en nuestras propias vidas, vamos a poder vencer. La mentira nos aleja de Dios, el engaño nos destruye. Pero la verdad nos liberta y nos alumbra. Y dice la palabra del Señor, sabiendo Jesús en sí mismo que sus discípulos murmuraban de esto, Jesús les dijo a ellos, a los discípulos, ¿esto os ofende? ¿Están ustedes también ofendidos por la verdad que les dije? Porque Jesús siempre dijo, mis palabras son espíritu y son verdad. Jesús no cambia. Él es el mismo. Él sigue hablando la verdad. Quizás usted es uno de los que se fue de la verdad. Se extravió. Sus oídos se cerraron a la verdad y empezó a escuchar cosas que le daban
¿cómo puedo decir? A su vida, donde no le molestara la verdad, empezó a conformarse con, como dice la Biblia, con los creyentes de Corinto. Aceptaban la adulación de una manera exagerada, pero cerraron sus oídos a la verdad de Dios. Vuelve, vuelve, vuelve, vuelve al camino. Sí, sí, a usted, vuelve al camino. No es tarde, porque estás oyendo la verdad de Dios. Estás oyendo su palabra. No es casualidad. No resistas al Espíritu Santo. No lo resistas. Si te has desviado, vuelve. Hay esperanza para ti, para usted. Dice la palabra bendita del Señor, el verso 61, Jesús les dijo, ¿esto les ofende? Muchas veces la palabra de Dios va a ofendernos. Y bendita ofensa. ¿Sabe por qué? Porque Él sabe lo que hay en lo profundo de su corazón y el mío. Él nos habla con la verdad de Dios principalmente.

0: 63 dice, el espíritu es el que da vida. La carne para nada aprovecha. Las palabras que yo les he hablado son espíritu y son vida.
1: Hagamos un examen, una reflexión con sinceridad. La mentira destruye. El engaño nos aparta de Dios y nos aleja de la verdad. Solo la verdad de Dios trae vida a nuestro espíritu, a nuestra alma y a nuestro cuerpo. Despierta, mi hermano, mi hermana. Considera lo que Dios le está hablando a usted y a mí nos está hablando. Porque nos ama. Porque no quiere que perezcamos. ¿Qué es lo que has estado escuchando? ¿A quién le estás dando oído? Oye al Espíritu Santo. Oye al Espíritu de verdad. Vamos. Levántate en el nombre de Jesús y date cuenta que si vas por el camino del engaño y te has acomodado a la mentira, es tiempo de despertar. Y solo oyendo al Espíritu Santo y reconociendo nuestro error, podremos levantarnos.
0: Dice la palabra del Señor. Las palabras, el Espíritu es el que da vida. ¿Cómo está tu vida espiritual? La verdad da vida a través del Espíritu Santo. La verdad de Dios produce vida en tu espíritu. Firmeza, estabilidad. ¿Cómo está tu vida espiritual? Como dice el libro de Santiago, como una nube que va de un lado para otro, donde el viento la lleva y la arrastra. Dios no quiere que vivas de esa forma. Dios quiere que estés fundado sobre la roca, sobre la verdad, sobre Cristo, sobre sus valores. Sin la verdad de Dios en nuestra vida, en nuestro espíritu no hay vida de Dios. Solamente somos como, dice el apóstol Santiago, como nubes sin aguas, llevadas por todo viento de doctrina, somos arrastrados. Jesús dice, desde entonces, el verso 66 dice, permítame. Verso 66 dice, desde entonces muchos de sus discípulos volvieron atrás y ya no andaban con él. Muchos volvieron atrás por causa de la verdad que no quisieron recibir de boca de Jesús. Ahora Jesús no está en persona, pero su palabra, que la tenemos aquí, es la misma de lo que él dijo hace muchos años atrás. Dice el verso 67, Jesús dijo a los 12, ¿queréis acaso iros también vosotros? ¿Se quieren ir? Le dijo Jesús, ¿se quieren ir de la vida? ¿Se quieren ir de la verdad? ¿Se quieren ir por seguir?

cosas que no tienen ningún valor para el alma por seguir a personas que los engañan y que no les hablan la verdad. Jesús, hermanos, Jesús, el Hijo de Dios, le está diciendo esto a usted. Él nos dice a usted y a mí, el Espíritu es el que da vida, el Espíritu Santo es el que da vida. La carne para nada aprovecha. Las palabras que yo les he hablado son espíritu y son vida. Bendito el nombre de Jesús para siempre. Cuando Jesús se dirigió directamente a los doce y les dijo, ¿quieren ustedes acaso irse también? Le respondió Simón Pedro, Señor, ¿a quién iremos? Tú tienes palabras de vida eterna. No hay vida fuera de Jesús hablando espiritualmente. No hay vida eterna fuera de Jesús. Él es el camino, amigo oyente. Jesús es el camino. Escuche bien, usted que está buscando un camino. Jesús le dice, yo soy el camino, la verdad y la vida. Y nadie va a ir al Padre, sino solamente a través de Jesús. Él fue el que pagó el precio. Él fue el que murió en la cruz del Calvario. Nadie jamás ha dicho algo así, solo Jesús, yo soy el camino, la verdad y la vida. Pedro le dijo a Jesús, no, solo tú Jesús llenas el alma, solo tú Jesús satisfaces el alma, solo tú Jesús tienes el poder para dar vida. Y vida en abundancia. No vaguemos más. No claudiquemos más. El Espíritu de Dios, el Espíritu Santo, a través de Pedro, el apóstol, nos dice que en los postreros días vendrán burladores. Escapa por tu vida. Escapa. Escapa. Y no mires tras de sí, no mires tras de ti. Dios está llamando a la iglesia a pararse en el camino. Dios está llamando a su pueblo a que se mantenga alerta, a que se mantenga vigilante. A que no preste oído a los espíritus engañadores. Dios, a través de su Santo Espíritu, nos dice ahí en el capítulo 3 de Apocalipsis. Mire lo que nos dice. El Espíritu de Dios a usted, sí a usted. Usted que ha menguado su vida espiritual, usted que está en una condición espiritual que no es lo que se espera, el Espíritu Santo le hace un llamado de volver a beber de la fuente de vida que es Cristo Jesús. Dice la palabra del Señor, lo que leíamos al principio, quiero terminar con esto. El Espíritu Santo nos dice a usted y a mí, a la iglesia, acuérdate pues de lo que has recibido y oído y guárdalo y arrepiéntete
pues si no velas, vendré sobre ti como ladrón, y no sabrás a qué hora vendré sobre ti. ¿Quiere orar conmigo, hermano? Hermana. Padre, venga. Venga con un corazón sincero ante Dios. Padre, venimos ante ti, reconociendo que solo tú tienes palabras de vida eterna. Padre, tú nos has hablado que vendrían en estos tiempos burladores, burladores, Padre. Gente enviada por las tinieblas, gente que el único propósito de ellos es destruir y engañar y desviar a aquellos que están en la verdad. Padre, tú has hablado otra vez a mi corazón, Señor. Tú has hablado a mi corazón. Tú has hablado al corazón de tu pueblo. Aquellos que, como dice tu palabra, el que tiene oído para oír, oiga lo que el Espíritu dice a las iglesias, a la iglesia. Si usted es uno de ellos, hermano, yo le invito a que nos humillemos ante Dios, nos humillemos ante su presencia. Perdónanos, Padre. Perdónanos, Padre, y ayúdanos a permanecer en tu verdad, en tu palabra, a ser diligentes, a acordarnos de lo que hemos recibido y oído, Señor, a vivir una vida que te traiga honor, porque tú nos has dejado a nosotros, a tu Espíritu Santo, que nos guiará a toda verdad y justicia. Espíritu de Dios, yo sé que tú estás obrando. Mira ese corazón que se arrepiente, mira esa vida que te dice que la ayudes. Mira, Señor, aquel que te pide que lo levantes, que lo afirmes. Tú sabes quiénes son. Tú sabes quiénes son, Padre. Tú vienes por una iglesia sin mancha y sin contaminación. Ayúdanos a vivir en estos días peligrosos, a vivir en santidad. Y como dijo Jesús, que estemos alerta, que velemos, que oremos. Gracias por tu palabra. Gracias por tu verdad, Señor. Gracias, Padre. Siga orando, hermana, hermano. Siga orando ahí donde usted está. Ahí. Usted sabe cómo está viviendo. Usted sabe si sus oídos han sido extraviados. Usted sabe. Dios quiere y desea que estemos preparados como aquellas vírgenes para recibir al esposo. Le invito a usted que nunca ha hecho una decisión por Cristo. Quiero decirle solamente que la Biblia dice: por cuanto todos pecaron, todos pecamos, están destituidos de la gloria de Dios. Sin Cristo somos enemigos de Él y estamos bajo ira. Pero por eso Dios de tal manera amó tanto al mundo que envió a su único Hijo para que todo aquel que en Él cree no se pierda, mas tenga vida eterna. Es una decisión de fe. Creer con todo el corazón que solo Jesús tiene el poder para perdonar pecados.
saber y entender mi condición espiritual lejos de Dios, que necesito un Salvador. ¿Quiere aceptar a Cristo como su Señor y Salvador? ¿Se arrepiente de sus pecados? Vamos a orar. Padre, en el nombre de Jesús de Nazaret, dígale con todo su corazón: vengo a ti para pedirte perdón por mis pecados, porque yo reconozco que soy pecador, que te he ofendido, que he hecho lo malo delante de ti, pero decido en este momento arrepentirme y aceptarte como mi Salvador. Perdóname, límpiame, límpiame de toda maldad. Dígaselo: límpiame de toda maldad, de todo pecado. Por la fe, Padre, acepto a Cristo como mi Salvador y Señor. Gracias por escribir mi nombre en el libro de la vida del Cordero. Muchas gracias. Por la fe soy salvo, soy salva. En el nombre de Jesús. Si usted hizo esta oración, crea que Dios es fiel. Él es justo para perdonar nuestros pecados y limpiarnos de toda maldad. Le invito a que dé testimonio de su salvación. Es por la fe.

días no sabía cómo iniciar esta canción, cómo empezar a describir a alguien tan indescriptible. No existe una palabra, un texto o una oración que pueda definir un amor tan increíble. No hay versos que puedan ayudar a este poeta, cualquier articulación se quedaría incompleta.

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0: Jesús Adrián Romero.
1: ¿Por qué no le cantas conmigo?

grito de júbilo. Vamos con los pies, sí, vamos, muévame los pies, muévame los pies.

generación que no tiene miedo de buscar a Dios. Apasionados por Cristo, que aman su gloria, que buscan su unción. Que no

¡Vamos!

Que el Señor les bendiga, mis amados hermanos. Que la presencia del Espíritu Santo se mueva en sus corazones. Y venga a traerle a usted esperanza, fortaleza, dirección a su vida y a su familia. Que la paz de Dios, la paz de Dios, que sobrepasa todo entendimiento humano, gobierne su corazón. Estamos conscientes que vivimos cada día en un mundo que cambia, que es inestable, que no hay seguridad. Pero Dios a usted y a mí nos ha dado seguridad a través de su palabra. Sabemos que como extranjeros y peregrinos vamos en este mundo de paso. Pero mientras llegamos a nuestro verdadero hogar, nuestro Dios

debemos de recordar. Solo en Dios hay seguridad. Solo en Él hay esperanza. Dios, continúe cada momento y cada paso de nuestra vida dando a nuestros corazones ánimo. Que esta carrera que llevamos, esta pelea que estamos peleando, que la Biblia llama la batalla de la fe, hermano amado, hermana, la corramos de tal manera que podamos llegar a nuestro final. Gracias a Dios por estos momentos. Les habla su hermana Dora Flores del programa Mi Familia en el Corazón de Dios. Saludos a cada uno de ustedes. Ahí donde usted se encuentra, le invito a que consideremos la palabra de Dios y que le permitamos al Espíritu Santo venir a ordenar nuestros pasos. Y si nuestros pasos, nuestro camino está desviado, está torcido, que tomemos la decisión de decirle al Señor que nos guíe. Quisiera animarle a que, si usted quiere, tome notas y compartamos el mensaje de Dios a otros. Engrandezcamos el reino de los cielos, el reino de Dios. Le invito a que ore conmigo si le es posible. Padre, yo te doy gracias por tu palabra. Palabra, Padre, que has dejado para que nosotros podamos ser guiadas por ella. Padre, gracias porque desde el principio de la creación tu Santo Espíritu se movía sobre las aguas y creo con todo mi corazón que tu Santo Espíritu se sigue moviendo en la faz de la tierra. Padre, yo te ruego que abras nuestro entendimiento, que toques, que restaures, que afirmes, Señor, que guíes de acuerdo a cada necesidad. Sé tú glorificado, Padre. Gracias por guiarnos a la verdad. Gracias, Padre. En el nombre de Jesús. Amén. Hemos estado hablando, hermanos, acerca de el tema viviendo sabiamente en estos tiempos peligrosos, esperando su venida. Es necesario recordar las palabras de Cristo, recordar lo que Dios a través de su Santo Espíritu desea que tengamos presente. Dios nos ha dado su palabra para que nosotros podamos ser guiados por ella. Y solamente para recordar, hablamos acerca de...

0: lo que el capítulo 1 de Judas advertía acerca de los burladores en estos últimos tiempos. Y dijimos, hermanos, o aprendimos más bien, permítame, acerca de lo que la Biblia, de lo que la Biblia dice, de lo que es un burlador. Y es aquella persona que se burla de Cristo. Un burlador es aquel o aquella persona que ridiculiza las cosas de Dios y se opone al Evangelio. Un burlador es aquel que niega las verdades de las Escrituras y atrae a otros para que sigan su error. Y Judas, a través del Espíritu Santo, hermanos, ahí en el capítulo 1, si usted está tomando notas, en el verso 18 dice la palabra de Dios. Judas es un libro pequeño. Verso 17, vamos al verso 17. Dice el Señor en su palabra: pero vosotros, amados, le dice a la iglesia, le advierte a la iglesia, pero vosotros, amados, tened memoria de las palabras que antes fueron dichas por los apóstoles de nuestro Señor Jesucristo, los que os decían: en el postrer tiempo habrá burladores que andarán según sus malvados deseos. Y dice la palabra del Señor en el verso 19: estos son los que causan divisiones, los que no tienen el Espíritu Santo. Estos burladores, hermanos, la Biblia los llama, nos llama aquí a usted y a mí a prestar atención, nos llama a vigilar, nos llama a hacer diferencia entre aquello que es de Dios y lo que no es. Nos llama a que oigamos lo que el Espíritu Santo dice a la iglesia, al cuerpo de Cristo, en estos tiempos. Estas personas, dice el Espíritu Santo a través de Judas, son burladores que andarán según sus malvados deseos. Seguirán los deseos de la carne sin restricciones ni límites. Se entregarán completamente a las pasiones del cuerpo. No les interesa absolutamente nada la verdad de Dios. Están en contra de la verdad de Dios. Se oponen a esa verdad. Y por eso Dios considera importante que en estos tiempos nosotros prestemos atención para no ser arrastrados por el error. Jesús, hermanos, en el capítulo 24 del libro de Mateo, hablando a las multitudes, a los discípulos, nos dice y dice la Biblia, ahí en el capítulo 24, el verso 24 de Mateo. Dice la bendita palabra de Dios. Estas son palabras de Jesucristo, de la boca del Mesías. Y Jesús está diciendo, porque se levantarán falsos cristos y falsos profetas y harán grandes señales y prodigios de tal manera que engañarán, si fuere posible, aún a los escogidos. El engaño es una trampa sutil del enemigo. El engaño puede hacer tropezar o arrastrar a un creyente. Y es por eso que no debemos de tomarlo a la ligera. Por eso las advertencias, el consejo de Dios, mira, dice el Señor, mira, vela. El libro de Hebreos dice, capítulo 2, ahí vamos, hermanos, al capítulo 2 del libro de Hebreos. Dice la palabra del Señor que atendamos a las cosas que antes nos han sido dichas para que no resbalemos, hermanos. Dice, no sea que nos deslicemos. Dice el Señor, atiende a lo que has oído, a las palabras que han sido dichas antes por medio de los profetas. Bendito el nombre de Jesús para siempre. Dice, no sea que nos deslicemos. Y dice el verso 2, porque si la palabra dicha por medio de los ángeles fue firme, y toda transgresión y desobediencia recibió justa retribución, dice el Señor, ¿cómo escaparemos nosotros si descuidamos una salvación tan grande? ¿Cómo vamos a escapar si somos descuidados de la salvación que Cristo nos ha dado, de nuestra relación con Él? No hay forma. No hay manera. Por eso el Espíritu Santo dice que es necesario que con más diligencia, hermanos, el descuido nos puede costar la eternidad. Dios nos llama a ser diligentes. Dios nos llama a vigilar. Dios nos llama a no resbalar, porque poco a poco nos podemos deslizar y apartarnos. Es el Espíritu Santo que nos está hablando y está tocando una vez más la puerta de su corazón, sí, de su corazón. Necesitamos detenernos y reflexionar. Necesitamos detenernos y considerar, examinarnos a nosotros mismos, como dice la Biblia, si estamos en la fe, si estamos en la verdad, o el descuido espiritual puede ocasionarnos la caída. Bendito es el nombre poderoso del Señor Jesucristo. El engaño, hermanos, es darle a la mentira, fíjese bien lo que significa la palabra engaño. Engaño es darle a la mentira la apariencia de verdad o inducir a alguien a tener por verdad lo que no es. Vuelvo a repetirlo porque esto es importantísimo, como todo la palabra, todo lo que la palabra de Dios dice. El engaño es darle a la mentira la apariencia de verdad o inducir a alguien a tener por verdad lo que no es. El engaño tiene sus espíritus de todo tipo que emplea para oscurecer los corazones y la mente del ser humano y llevarlos a la destrucción de sus almas. Estas, o sea, Satanás, dice la Biblia, que se viste como un ángel de luz y que también sus ministros se disfrazan. Hermanos, como ministros, pero no lo son. No lo son. Ese es el engaño. Están ocultos. No se dan a conocer. Por eso el Espíritu Santo está sacando a la verdad las intenciones del corazón ocultas que solamente Dios las sabe. Y dice la palabra del Señor, si usted está apuntando, hermano, hermana, ahí en el Primera de Timoteo 4, vamos a ir a la palabra del Señor. Recuérdese, hermanos, el engaño, Satanás, sus ministros están completamente unidos con un propósito para desviarle a usted y a usted y a mí, a la iglesia, de la verdad de Dios, para oscurecer el entendimiento y la mente de la gente, usando el engaño. Pero el Espíritu Santo, el bendito Espíritu de Dios, el Espíritu de verdad, que el Padre envió para que nos guiara a toda verdad y a toda justicia, está todavía aquí en esta tierra. Guiando a la iglesia. Guiando a su pueblo. En Primera de Timoteo, capítulo 4. Vamos a ir a Timoteo, capítulo 4. Bendito el nombre de Jesús para siempre. Dice la palabra del Señor en el verso 1, dice, pero el Espíritu dice claramente que en los postreros tiempos algunos apostatarán de la fe, escuchando espíritus engañadores y doctrinas de demonios. Vamos por partes, hermanos. Apostatar de la fe, dice la Biblia. Dice que el Espíritu dice claramente. Aquí tenemos que estar bien conscientes de que es el Espíritu de Dios el que habla la verdad y está diciéndonos a usted y a mí de una manera clara, de una manera tan clara, lo que en los postreros tiempos va a venir, que esos son los tiempos en que usted y yo estamos viviendo. Dice que algunos apostatarán de la fe. ¿Y qué es eso? ¿Qué es apostatar? Apostatar significa abandonar o romper públicamente con la doctrina que se profesa. Quiere decir rechazar a Jesús y su verdad. Apostatar, hermanos, eso es lo que significa. Un apóstata es alguien que deja la fe que conoció, la fe que un día entendió y la fe que antes afirmó. Es alguien que se aleja deliberadamente de la verdad para buscar otra enseñanza. En palabras más sencillas, es alguien que se aleja deliberadamente, conscientemente de la verdad para buscar otra enseñanzas. Siempre, hermanos, ha habido un campo de batalla entre Dios y su verdad, y el diablo y sus mentiras. Y ese campo de batalla está trazado en la palabra de Dios, y es una pelea constante entre el bien y el mal, entre el cielo y el infierno. Dios llama a la gente a través de su verdad, y el diablo con sus demonios trata de alejar a la gente de la verdad con sus mentiras. El Espíritu Santo dice claramente que en los postreros tiempos algunos apostatarán de la fe. Y dice la palabra de Dios ahí en 2 de Timoteo, hablando el apóstol Pablo. Dice la Biblia, capítulo 4, si usted va conmigo a la Biblia, dice el verso 10. El apóstol Pablo tenía sus colaboradores, y aquí él está hablando específicamente de Demas. Le dice a Timoteo, porque Demas me ha desamparado amando a este mundo y se ha ido a Tesalónica. Demas, un colaborador de Pablo, cayó en la apostasía, y el apóstol Pablo está diciéndole a Timoteo, Demas me ha desamparado amando a este mundo. Se apartó de Dios, le dio la espalda a la verdad, le dio la espalda a Cristo. Ya no siguió el camino, rompió totalmente con la verdad de Dios y se fue al mundo. Amar al mundo, hermano, hermana, es amar sus placeres, es amar sus valores. Y la palabra de Dios ahí en Primera de Juan 2:16, vamos a ir a Primera de Juan, bendito el nombre de Jesús, capítulo 2. Es importante, hermanos, que nosotros no nos quedemos con dudas. Y es el Espíritu Santo. Si usted tiene alguna duda, usted puede decirle al Espíritu Santo, enséñame, aclárame esta duda. Y el Espíritu Santo lo hará. Pero el Espíritu Santo va a usar la palabra de Dios para hablarnos. Nos va a llevar ahí. Usted tiene ese maestro por excelencia que es el Espíritu Santo, para guardarnos del error. Dice el apóstol Juan, en Primera de Juan 2, versos, mire lo que el mundo ofrece. Dice, permítame, porque todo, dice la palabra del Señor, porque todo lo que hay en el mundo, los deseos de la carne, los deseos de los ojos y la vanagloria de la vida, no proviene del Padre, sino del mundo. Los deseos, hermanos, de la carne. Y dice la palabra del Señor, son deseos impuros, corrompidos, contrarios a lo que Dios demanda de nosotros. Son deseos que solamente se ocupan en satisfacer el cuerpo. Por eso dice la palabra del Señor, los deseos de la carne, los deseos de los ojos, se refiere a la codicia por las cosas atractivas de la vista, pero prohibidas por Dios. El primero es satisfacción carnal. El segundo es los deseos de los ojos. La codicia por las cosas atractivas a la vista, pero prohibidas y contrarias por Dios. Incluso el deseo de observar lo que da un placer pecaminoso, por ejemplo, pornografía, violencia, inmoralidad, en películas, en internet y en cualquier medio que se use. La vanagloria de la vida nos habla de ese espíritu de orgullo y arrogancia e independencia que no reconoce a Dios como Señor ni su palabra como la autoridad suprema. Eso es lo que ofrece el mundo. Y Demas abandonó la verdad por seguir al mundo y sus deseos. Muchos están en esa misma condición que Demas, pero Dios, a usted y a mí, nos ha dado una oportunidad para volvernos de nuestro mal camino, para volvernos de la mentira hacia la verdad. Recuérdese, mire lo que dice la palabra del Señor. Y el mundo pasa, y dice la Biblia, y sus deseos también, eso va a terminar, eso va a pasar, eso no es eterno, pero tu alma es eterna. El engaño de Satanás es arrastrar a la gente hacia el error, hacia el engaño, hacia la mentira. Escucha a Dios, escucha su consejo. Él nos está advirtiendo, le está advirtiendo a la iglesia, a usted, que así como Demas se ha apartado de Dios, a usted que así como Demas ha dejado la verdad, y se ha ido al mundo. El mundo pasa, todo termina.
1: dice la Biblia, y todos sus deseos. Y hace una diferencia bien marcada y sigue diciendo, pero el que hace la voluntad de Dios permanecerá para siempre. ¿Por qué? Porque usted y yo somos alma, cuerpo y espíritu. Y un día, la muerte va a tocar a nuestro corazón. Un día vamos a darle cuentas a Dios. Jesús dijo a aquel hombre, le dijo, necio, necio, hoy vienen a pedir tu alma, hoy, y lo que tú has provisto, ¿de quién será? Hay una diferencia, hermano, entre aquel que provee para la carne y aquel que provee para el espíritu. Dice la Biblia que el que provee para la carne, para sus deseos carnales, para su satisfacción, sin tener en cuenta a Dios, dice que heredará corrupción. Pero aquel que provee para el espíritu en una vida continua de la búsqueda de Dios, en una vida continua de rechazar el pecado, en una vida continua de humillarse ante el Señor, en una vida continua de arrepentimiento, ¿por qué no? ¿Por qué no? Sí, Señor, perdóname, te fallé, ayúdame a seguir adelante, no me dejes de tu mano. Los que dice la palabra del Señor, pero el que hace la voluntad de Dios permanecerá para siempre. Amar al mundo, hermano, hermana, significa estar en comunión íntima con sus valores, con sus métodos e intereses. Significa complacerse en lo que le ofende a Dios y se opone a Él y disfrutar de ello. Santiago, el libro de Santiago. Vamos a ir a la palabra de Dios. El libro de Santiago. Capítulo está Hebreos y luego Santiago. Capítulo 4, dice el Señor en su palabra. Permítame, déjeme ver. Bendito el nombre de Jesús. Mire lo que dice el verso 14. Vamos, 4:14. Dice, cuando no sabéis lo que será mañana, porque ¿qué es vuestra vida? Ciertamente es neblina que se aparece por un poco de tiempo y luego se desvanece. Hermanos, amigo oyente, muchas veces decimos, tengo mucha vida por delante. Muchas veces decimos, estoy joven, no necesito a Dios. Muchas veces pensamos de esa manera. Pero Dios nos dice que nuestra vida es como una neblina que aparece y desaparece. Nuestra vida es como la hierba que hoy está verde, pero que mañana o a la tarde se seca y se marchita. No nos engañemos nosotros mismos. Y consideremos seriamente lo que la palabra de Dios nos dice. Jesús le dijo a aquel hombre: hoy vienen a pedir tu alma. Piensa si hoy la muerte tocara tu corazón, ¿dónde vas a pasar tu eternidad? Es peligroso, como Demas, que abandonó la verdad y se fue al mundo. El diablo engaña, pero Dios dice la verdad. ¿Qué harás si hoy te presentaras delante de Dios? Piensa dónde vas a pasar tu eternidad. Bendito el nombre de Jesús para siempre. Nuestra vida, hermanos, nosotros no sabemos, ni siquiera tenemos una idea de cuándo vamos a morir, pero Dios nos está dando la oportunidad de arreglar cuentas con Él. Bendito el nombre de Jesús para siempre. Capítulo 4 de Santiago dice: cualquiera, pues, dice, que quiere ser amigo del mundo, se constituye enemigo de Dios. Bendito el nombre de Jesús para siempre. Qué bueno es saber que si por la misericordia de Dios, usted y yo no hemos sido consumidos y estamos escuchando su palabra, tenemos esperanza. Tenemos esperanza de cambiar el rumbo de nuestra eternidad. Tenemos esperanza de empezar de nuevo con Cristo. Bendito el nombre de Jesús. En el capítulo 6, hermanos, de Mateo, verso 24, si usted está apuntando, dice la palabra del Señor de la siguiente manera: ninguno, dice, puede servir a dos señores, porque o aborrecerá al uno y amará al otro, o estimará al uno y menospreciará al otro. No puede servir a Dios y a las riquezas. No nos engañemos nosotros mismos. O servimos a Dios o nos vamos al mundo. No hay nada intermedio. O somos de Dios o somos del mundo. El verso 33 dice la palabra de Dios, el consejo que Dios nos da a usted y a mí: buscad primeramente el reino de Dios y su justicia, y todas estas cosas os serán añadidas. Tomemos nuestra decisión sabiamente. El Espíritu Santo está hablando para que nosotros nos movamos hacia Dios, para que nosotros reconozcamos dónde estamos y de dónde hemos caído. Si amamos al mundo, nos constituimos enemigos de Dios. No podemos servir a dos señores. Entonces, tomemos la decisión correcta. Dice el Señor en su palabra: paraos en los caminos, paraos en los caminos y mirad, considerad la senda antigua, consideremos, hermanos, consideremos el consejo de Dios y vamos en el nombre de Jesús cada día tomados de su mano, caminando de la verdad de Dios, vamos a vencer.

el Espíritu Santo. El Espíritu de Dios. A través de su palabra, de la palabra de Dios, toca nuestro corazón. Y dice Primera de Timoteo, ahí donde estamos, dice que algunos apostatarán de la fe escuchando o prestando atención a esas enseñanzas de los demonios, a esas doctrinas de los mismos demonios. Muchos están prestando atención a ello. Están aferrándose y afirmando esas mentiras. Pero dice el Señor en su palabra, escuchando doctrinas de demonios. Y hay una diferencia, hermanos, entre la doctrina bíblica y la doctrina, las falsas doctrinas inspiradas por los demonios. Esta es la diferencia. La doctrina bíblica se refiere a las enseñanzas de Jesús, de los profetas, de los apóstoles, que se alinean con la palabra revelada de Dios. Las falsas doctrinas, escuche bien, son inspiradas por los demonios y es cualquier idea que anula, contradice, agrega o quita a la doctrina dada en la palabra de Dios. La falsa doctrina es aquella que se opone a una verdad fundamental o a una verdad que es necesaria para la salvación. Y quisiera detenerme aquí para invitarle a usted y a usted a considerar el consejo de Dios. El enemigo vino para matar y destruir. Jesús vino para dar vida y vida en abundancia. Demas se apartó de Dios y se fue al mundo. Aquel hombre, Jesús le llama necio, porque nunca en su vida consideró buscar a Dios. Y usted, recuérdese, el Señor dijo en su palabra, allá en el libro de Apocalipsis, por cuanto eres frío y no caliente, te vomitaré de mi boca. Ya no sigas jugando con Dios. Arrepiéntete, vuélvete a Él con todo el corazón. No creas el engaño del enemigo. Aférrate a la verdad. Aférrate a su palabra.
vive, vivamos una vida en santidad. Porque sin santidad, hermano o hermana, no vamos a ver al Señor. Oremos, Padre. Venimos en el nombre de Jesús, dándote muchas gracias por hablarnos una vez más. Padre, escucha el corazón y la oración de aquellos que se humillan a ti. Venga al Señor humillado. Venga, venga arrepentido, venga. Cristo le ama, Él le recibe si usted vuelve a Él con todo su corazón. Padre, ten misericordia. Ten misericordia, Padre. Y escucha aquellos corazones que se arrepienten y vuelven a ti. Señor, son tiempos difíciles, son tiempos de oscuridad, son tiempos de engaño, pero tú nos has dado luz, nos has dado tu palabra, nos has dado tu Espíritu Santo para guiarnos. Padre, levanta, Señor, restaura, Padre, da fuerzas para seguir adelante. Ayuda a mis hermanos y hermanas, ayúdanos, Señor, a permanecer fieles, arraigados y cimentados en la fe, en tu palabra. Puesto los ojos en Jesús, el autor de nuestra salvación. Padre, en el nombre de Cristo Jesús de Nazaret, mi Dios, guarda tu pueblo, guarda tu iglesia en la verdad. Gracias por hablarnos una vez más. Gracias por hacernos ver, Señor, el peligro, por hacernos, mi Dios, saber que necesitamos velar, que necesitamos, Señor, comprometernos con tu verdad, que necesitamos cada momento de nuestra vida estar preparados. Padre, gracias. Gracias, Señor. Te doy gloria y te doy honra, Padre. Gracias por advertirnos, mi Dios. Muchas gracias por tu Santo Espíritu que nos enseña la verdad de Dios. Gracias por todo lo que estás haciendo, Señor. Gracias, Espíritu Santo, por despertar a tu pueblo, a tu iglesia, a una renovación, Señor, a un compromiso contigo y tu palabra. Padre, en tus manos poderosas los dejo. Muchas gracias. Muchas gracias, Padre. A ti sea dada la gloria y la honra para siempre, mi Dios. A ti, solo a ti, sea dada la alabanza. Dígale a Dios, ayúdame a seguir adelante hasta el final, Señor. Dígaselo, mi hermano, mi hermana. Él escucha. Si usted dice, hermana, no tengo fuerzas, dígale a Dios, Padre, fortaléceme, dame fuerzas. Ayúdame a llegar hasta la meta. Yo te necesito, dígale a Dios. Yo te necesito, Señor. Pongo mi familia en tus manos. Dígale a Dios, hable con él, hermano, hermana.
Dios está ahí. Yo sé que el Señor se está moviendo. Yo sé, porque su palabra no vuelve vacía. Su palabra no vuelve vacía. Jesús dijo, velad y orad para que no entréis en tentación. Cuida tu vida de oración, hermano. Velemos, porque el tiempo está cerca. Porque Cristo está a las puertas. Gracias, Padre, en el nombre de Jesús. Muchas gracias, mi Dios. Amén y amén. Dios lo bendiga, hermano. Dios la bendiga. Ánimo. Usted no está solo, no está sola. Caminemos cerca de Dios. Caminemos con Él de su mano. Sabiendo que si estamos tomadas de su mano, llegaremos al final. Hasta muy pronto, hermanos. Dios los bendiga.

Padre, te confieso a corazón abierto que todo es muy incierto en este desierto. Mi vulnerabilidad está al descubierto. Siento que mi barca está muy lejos de su puerto. ¿Por qué será que ya no sale el sol en mis días? ¿Por qué mis noches son tan frías? ¿Por qué será que siento que me falta algo? ¿Por qué este camino gris se siente tan largo? Sé que está sobrando aunque no te sienta. Sé que está sobrando aunque no te vea.

aplauda la fidelidad de Dios. Dele gracias porque Él es fiel, siempre es fiel, siempre es fiel. Dele gracias, dele gracias. Él es fiel, hoy y siempre.

haz una oración ahí en tu lugar. Dile: Señor, yo quiero permanecer solo en ti. Que tu presencia nunca se aparte, Señor, de mí. Derrama tu Espíritu, Señor, sobre nosotros.

Que Dios me los bendiga, mis amados hermanos. Que Dios haga resplandecer su rostro sobre sus vidas. Gracias a Dios por esta oportunidad. Gracias a Dios porque tenemos la bendición de aprender de la palabra de Dios, de escucharla. Tenemos la bendición de poder ser corregidos por ella. Gracias a Dios, porque verdaderamente eso es un privilegio que no todos tienen. Hemos estado aprendiendo acerca de Segunda de Pedro, capítulo 3. Donde el Espíritu Santo, a través de sus siervos, los profetas, a través de los apóstoles, nos dejaron a nosotros una guía de cómo podemos ser victoriosos en este mundo. La palabra de Dios es luz. La palabra de Dios es verdad. Y es interesante cómo Dios desea que nosotros, usted y yo, como iglesia de Cristo, como cuerpo lavados con la sangre de Jesús, quiere y desea que escapemos de las cosas que vienen. Y a usted, amigo oyente, a usted, Dios le invita a que haga una decisión radical en su vida. De seguirle. Les habla su hermana Dora Flores del programa Mi Familia en el Corazón de Dios. Dios ama su familia. Dios desea bendecir su familia. Por eso, a través de la palabra, a través de la Biblia, el interés de Dios siempre ha sido estar en medio, ser el centro, el guía de su familia. Quisiera, hermanos, que continuáramos con esta serie. Antes de ello, vamos a tomar unos momentos para orar. Padre bendito, te doy gracias por estos momentos hermosos que tú nos prestas para ir delante de tu presencia y agradecerte la vida, agradecerte el cuidado que tú has tenido de nosotros. Gracias, gracias, gracias Padre, gracias por tu bondad, gracias Padre porque cada día nos das
la oportunidad de acercarnos a ti. Por eso te ruego que tu Santo Espíritu venga a guiarnos a la verdad tuya. Todo engaño, toda mentira, todo error, Padre, ven a sacarlo a la luz a través de tu verdad. Yo sé que hay corazones que desean, anhelan y buscan tu guianza, tu ayuda, y quieren saber de tu propia boca la verdad. Y gracias porque tú nos has dado tu palabra, y a través de ella vamos a conocer esa bendita verdad. Quita todo estorbo, destruye todo aquello que no es tuyo, todo impedimento, y que seamos edificados en el nombre de Jesús. Amén. La Biblia, hermanos, en el capítulo 3 de Apocalipsis, dice el verso 2, sé vigilante y afirma las otras cosas que están para morir, porque no he hallado tus obras perfectas delante de mí, dice el Señor, el verso 3. Dice, acuérdate, pues, de lo que has recibido y oído, y guárdalo. Arrepiéntete, pues si no velas, vendré sobre ti como ladrón y no sabrás a qué horas vendré sobre ti. El apóstol Pedro, en el capítulo 3, dice la palabra del Señor en el verso 3, siguiendo con la secuencia del estudio, verso 3, dice, permítame leer el verso 2, hermanos, dice, para que tengas memoria de las palabras que antes han sido dichas por los santos profetas, y del mandamiento del Señor y Salvador dado por vuestros apóstoles. El bendito y santo Espíritu que se ha movido desde el principio de la creación es el que guía a la iglesia. Jesús dijo, enviaré al Consolador, al Espíritu Santo, para que esté con vosotros todos los días hasta el final. Pero también Él dijo que el Espíritu de verdad, que es el Espíritu Santo, nos guiará a toda verdad y a toda justicia. Usted y yo, hermano amado, amigo, oyente, tenemos la palabra de Dios. Tenemos al Espíritu Santo para que nos guíe y nos enseñe las cosas de Cristo y nos guarde en su verdad. Dice la palabra de Dios, capítulo 14 de Juan, yo rogaré al Padre y os dará otro Consolador para que esté con ustedes para siempre. Eso es importante, pongamos mucha atención. Es importante que nosotros sepamos que hay una seguridad de parte de Dios,
que el Espíritu Santo ha sido enviado para que esté con nosotros para siempre. Y dice el verso 17, el Espíritu de verdad, el cual el mundo no puede recibir porque no le ve ni le conoce. Pero vosotros, le dice Jesús a sus discípulos, a la gente, le conocéis porque mora con vosotros y estará en vosotros. Vivimos en un tiempo de mucho, pero mucho engaño espiritual. Estamos plagados de engaño, pero no estamos solos. El Padre ha enviado al Consolador, el Espíritu de verdad, que nos guiará a toda verdad y justicia. Y si Cristo Jesús es su Señor y Salvador, usted tiene el sello del Espíritu Santo y el Espíritu Santo está dentro de usted. Él es el mejor maestro, el más excelente. Pero hay una cosa importante que el Señor Jesús dijo, el Espíritu de verdad. Quiere decir que hay otros espíritus de mentira y de engaño. Abramos nuestros oídos espirituales. Abramos nuestro corazón. Estemos conscientes y dispuestos a oír la verdad de Dios y a reconocer si estamos equivocados. El amor de Dios es tan grande que Él no quiere que usted ni tampoco usted se pierda, sino que procedamos al arrepentimiento. Dice la palabra del Señor en 2 de Pedro, Él nos habla y nos dice para que ustedes tengan memoria, para que recuerden lo que los profetas, los santos profetas han dicho antes acerca de estos tiempos, de estos postreros tiempos que vendrán y del mandamiento de nuestro Señor. ¿Cuál es? Hay muchos, pero ¿cuál es con respecto al engaño? Jesús dijo que vendrían muchos en su nombre y a muchos engañarían. Jesús nos advirtió, Jesús nos puso a considerar y ver los tiempos en que estamos viviendo. Vendrían esos tiempos y ya están. Por eso el apóstol Pedro dice, tengan memoria de las palabras que antes se dijeron por los profetas y del mandamiento del Señor, nuestro Salvador, su Señor, su Maestro, su Rey. Hermanos, hoy más que nunca necesitamos tener memoria de las palabras de Dios, de las palabras que el Espíritu Santo a través de la Biblia escrita ha dado para que no seamos engañados. Bendito el nombre de Jesús para siempre. Jesús en el capítulo 24 nos advierte y nos dice, mirad que nadie os engañe. Está alerta espiritualmente, velando. Es importante que nosotros escudriñemos la palabra de Dios
porque si no lo hacemos, podemos fácilmente ser arrastrados al error. Tenemos que tener un fundamento firme, sólido, y solo la palabra de Dios es ese fundamento. El apóstol Pedro dice, sabiendo, dice, el verso 3, si usted quiere apuntar, tome notas, hágalo y comparta, hermano. Esto es algo tan serio y necesitamos ponerle toda la importancia, la seriedad que merece. Dice, sabiendo primero esto, que en los postreros días vendrán burladores. Y sigue diciendo, andando según sus propias concupiscencias. Vamos por pasos, hermanos. Que el Espíritu de Dios, el Espíritu Santo, venga a aclarar en nuestro corazón y espíritu su palabra. ¿Qué es un burlador? Para poder conocer, para poder distinguirlo de aquel que no es. ¿Qué es un burlador? Un burlador es aquel que se burla de Cristo, ridiculiza las cosas de Dios y se opone al Evangelio. La palabra burlador también se refiere a alguien, escuche bien, mi hermano, mi hermana, a alguien que niega las verdades de las Escrituras y atrae o arrastra a otros para que sigan su error. Dice, esto es algo, hermano, digno de que nosotros lo tomemos muy en cuenta. El apóstol Pedro dice que vendrían o vendrán burladores. Y siempre los ha habido. Pero se harán más presentes hoy en día, porque usted y yo sabemos, hermano, hermana, que estamos viviendo en los últimos días, en tiempos peligrosos, en días difíciles, hablando espiritualmente. Los burladores han estado presentes desde el jardín del Edén. La primera tentación de Satanás al hombre fue de burlarse del mandato de Dios. Recuérdese, un burlador, vuelvo a repetir, es aquel que se burla de Cristo, ridiculiza las cosas de Dios y se opone al Evangelio. Un burlador es aquel que niega las verdades de la palabra de Dios. Y no tan solamente eso, sino que arrastra a otros para que le sigan en su error. Cuando Dios, en el capítulo 3 de Génesis, fíjese desde dónde viene esto, capítulo 3 de Génesis,
el verso 1, cuando Dios le dijo a Adán y a Eva, tal vez usted esté familiarizado con esto: de todos los árboles del huerto podrás comer, todos, todo lo que tú quieras, pero solamente del árbol del bien y del mal no comerás, porque el día que comieres ciertamente morirás. ¿Cuál fue el engaño de Satanás a la mujer? Que dudara de Dios, que dudara de su palabra, que Dios no estaba diciendo lo que él estaba diciendo, que no había que tomar muy en serio a Dios. El enemigo o la tentación de Satanás al hombre, a la mujer, fue burlarse del mandato de Dios. Le dijo: ¿con qué Dios os ha dicho? ¿Dios te dijo eso, que no lo hicieras? Tú lo puedes hacer, no hay ningún problema. ¿Por qué Dios te va a prohibir algo que tú deseas? Entonces Dios no es bueno, Él es injusto. Si usted lee toda la historia, el propósito de el enemigo era que ellos dudaran de la bondad de Dios. El enemigo sugirió que Dios era muy egoísta y estricto al no permitirle a Eva o a ellos comer del árbol del bien y del mal. El enemigo Satanás hizo que Eva se olvidara de todo lo que Dios le había dado y que se centrara su atención en la única cosa que no podía tocar, en la única cosa que estaba prohibida. Nosotros, hermanos, nos metemos en muchos problemas cuando empezamos a insistir y prestar atención a lo que no tenemos y nos olvidamos de lo mucho que Dios nos ha dado. El fracaso de ellos, de nuestros primeros padres, fue prestar atención a la voz de Satanás, el engañador y mentiroso, el que vino para destruir y matar, el que vino para engañar. El apóstol Pablo en 2 de Corintios, vamos a ir, 2 de Corintios, vamos a ir a la palabra de Dios. Bendito es el nombre de Jesús. 2 de Corintios, capítulo 11. Mire lo que dice el apóstol Pablo a la iglesia. El verso 3, permítame. 11:3 dice la palabra de Dios. Pero me temo, dice el apóstol Pablo, le dice a los corintios, que como la serpiente con su astucia engañó a Eva, vuestros sentidos sean de alguna manera extraviados en la sincera fidelidad a Cristo. Amado hermano, hermana, iglesia del Señor, Dios a través de su palabra nos habla tan directo. El apóstol Pablo le dice: me temo de que sus sentidos de ustedes hayan sido extraviados. Hayan sido extraviados de alguna manera de la sincera fidelidad a Cristo. El diablo es astuto.
y cubre el engaño con malicia, con un propósito para desviarte de tu fidelidad hacia Dios, hacia la verdad de Dios, hacia sus valores. Él es astuto. No olvide eso, no lo olvidemos. Y hermanos, ¿cuántos de nosotros, si somos sinceros, en tiempos o en épocas hemos menguado a nuestra fidelidad al Señor? Y quizás muchos o algunos, espero que solamente algunos, se han extraviado de la verdad. Sus sentidos han sido perturbados por el enemigo, por tantas voces que se están escuchando y que muchas veces nosotros cometemos el error de poner atención. Por eso el bendito Espíritu dice, le dice a usted, me dice a mí, el que tiene oído, el que tiene oído, oiga, oiga lo que el Espíritu dice a las iglesias. Es el Espíritu Santo, hermano. Es el Espíritu Santo quien a través de su palabra nos está hablando, nos está advirtiendo, nos está diciendo, vigila. Nos está diciendo a través de su palabra, a través de los profetas, a través de los apóstoles, vigila. No sea que te extravíes de la sincera fidelidad hacia tu Dios. Gracias por el Espíritu Santo. Gracias por su verdad. El verso 4 dice el apóstol Pablo, porque si viene alguno, fíjese bien, predicando a otro Jesús que el que os hemos predicado, o si recibís otro espíritu que el que habéis recibido, u otro evangelio que el que habéis aceptado, bien lo toleráis. Bendito es el nombre de Jesús. Los creyentes, hermanos, en Corinto, estaban aceptando más la adulación, o sea, la alabanza exagerada que se hace a una persona para conseguir un favor o ganarse la voluntad de ella, de esta persona. Ellos estaban escuchando a maestros que se habían introducido en la iglesia, que eran engañadores, que endulzaban el oído, que ellos, los hermanos en Corinto, querían escuchar palabras suaves, no de condenación, no de santidad, no, palabras que los halagaban, palabras que los hacían sentir bien, palabras que en nada, les aprovechaban. Por eso el apóstol Pablo les dice, si viene alguien más predicando a otro Jesús que les hemos predicado, ustedes lo toleran, ustedes lo reciben. Porque esos engañadores traen otro espíritu que no es el Espíritu Santo. Y ustedes lo toleran, lo aceptan. Entonces, hermanos, los mensajes que ellos estaban recibiendo les endulzaban el oído. Se sentían confortables, como dice la gente hoy. Estoy confortable. Confortable en esa iglesia porque ahí no ofenden a nadie. Porque ahí siempre hablan de cosas buenas, pero no de pecado.
cosas suaves en el sentido de lo que la gente quiere oír solamente, pero que en nada afecta el corazón y no lo lleva a un arrepentimiento sincero, a una fidelidad a Cristo y a una entrega total. En otras palabras, solo los entretienen. Otro espíritu que no es el Espíritu Santo, es un espíritu engañoso que el enemigo usa con astucia, con fingimiento, para extraviar las almas, tu alma, mi hermano, el alma de tus hijos, el alma de los que amas. Tu eternidad está en juego. Por eso Jesús dijo claramente, y conocerás la verdad. Vas a conocer la verdad y la verdad te va a hacer libre. Bendito el nombre de Jesús. En el capítulo 8, vamos a ir al libro de Juan. Capítulo 8, Mateo, Marcos, Lucas y Juan. Vamos a ir al verso. Déjeme ver, mi hermano. Vamos a ir al capítulo 6, sí, de Juan. Capítulo 6. El verso

Pura es esta palabra, ¿quién la puede oír? Quizás has salido, mi hermano, de la casa del Señor diciendo, no vuelvo más. Esto es muy duro. La palabra es muy cortante, es muy directa. Esta gente, ellos, dijeron, la palabra es muy dura. ¿Quién la puede oír? La verdad es dura porque la misma Biblia dice que su palabra es como una espada de dos filos que penetra lo más profundo del corazón, discierne las intenciones del corazón. Solo la verdad, escucha bien, solo la verdad de Dios te va a hacer libre, solo su verdad es la única manera en que nosotros podemos resistir en este mundo mientras que vamos caminando como peregrinos, viviendo esa verdad en nuestras propias vidas. Vamos a poder vencer. La mentira nos aleja de Dios, el engaño nos destruye. Pero la verdad nos liberta y nos alumbra. Y dice la palabra del Señor, sabiendo Jesús en sí mismo que sus discípulos murmuraban de esto, les dijo, Jesús les dijo a ellos, a los discípulos, ¿esto os ofende? ¿Están ustedes también ofendidos por la verdad que les dije? Porque Jesús siempre dijo, mis palabras son espíritu y son verdad. Jesús no cambia, Él es el mismo. Él sigue hablando la verdad. Quizás usted es uno de los que se fue de la verdad, se extravió. Sus oídos se cerraron a la verdad y empezó a escuchar cosas que le daban, ¿cómo puedo decir?, a su vida donde no le molestara la verdad. Empezó a conformarse con, como dice la Biblia, con los creyentes de Corinto. Aceptaban la adulación de una manera exagerada, pero cerraron sus oídos a la verdad de Dios. Vuelve, vuelve, vuelve, vuelve al camino. Sí, sí, a usted, vuelve al camino. No es tarde, porque estás oyendo la verdad de Dios, estás oyendo su palabra. No es casualidad, no resistas al Espíritu Santo, no lo resistas. Si te has desviado, vuelve. Hay esperanza para ti, para usted. Dice la palabra bendita del Señor, el verso 61, Jesús les dijo, ¿esto les ofende? Muchas veces la palabra de Dios va a ofendernos. Y bendita ofensa. ¿Sabe por qué? Porque Él sabe lo que hay en lo profundo de su corazón y el mío. Él nos habla con la verdad de Dios principalmente. Nos lleva a un arrepentimiento sincero si la aceptamos tal y como es. No nos ofendamos.
porque nos predican la verdad, porque nos hablan.

hablan la verdad, porque nos dicen las cosas tal y como son. Amemos la verdad. Amemos la verdad de Dios. Jesús dice, el verso 63 dice, el Espíritu es el que da vida. La carne para nada aprovecha. Las palabras que yo les he hablado son espíritu y son vida. Hagamos un examen, una reflexión con sinceridad. La mentira destruye. El engaño nos aparta de Dios y nos aleja de la verdad. Solo la verdad de Dios trae vida a nuestro espíritu, a nuestra alma y a nuestro cuerpo. Despierta, mi hermano, mi hermana. Considera lo que Dios le está hablando a usted y a mí nos está hablando. Porque nos ama. Porque no quiere que perezcamos. ¿Qué es lo que has estado escuchando? ¿A quién le estás dando oído? Oye al Espíritu Santo. Oye al Espíritu de verdad. Vamos. Levántate en el nombre de Jesús y date cuenta que si vas por el camino del engaño y te has acomodado a la mentira, es tiempo de despertar. Y solo oyendo al Espíritu Santo y reconociendo nuestro error, podremos levantarnos. Dice la palabra del Señor. Las palabras, el Espíritu es el que da vida. ¿Cómo está tu vida espiritual? La verdad da vida a través del Espíritu Santo. La verdad de Dios produce vida en tu espíritu. Firmeza, estabilidad. ¿Cómo está tu vida espiritual? Como dice el libro de Santiago, como una nube que va de un lado para otro, donde el viento la lleva y la arrastra. Dios no quiere que vivas de esa forma. Dios quiere que estés fundado sobre la roca, sobre la verdad, sobre Cristo, sobre sus valores. Sin la verdad de Dios en nuestra vida, en nuestro espíritu no hay vida de Dios. Solamente somos como, dice el apóstol Santiago, como nubes sin aguas, llevadas por todo viento de doctrina, somos arrastrados. Jesús dice, desde entonces, el verso 66 dice, permítame, verso 66 dice, desde entonces muchos de sus discípulos volvieron atrás y ya no andaban con él. Muchos volvieron atrás por causa de la verdad que no quisieron recibir de boca de Jesús. Ahora Jesús no está en persona, pero su palabra, que la tenemos aquí, es la misma de lo que él dijo hace muchos años atrás. Dice el verso 67,
Jesús dijo a los 12, ¿queréis acaso iros también vosotros? ¿Se quieren ir? Le dijo Jesús, ¿se quieren ir de la vida? ¿Se quieren ir de la verdad? ¿Se quieren ir por seguir cosas que no tienen ningún valor para el alma? ¿Por seguir a personas que los engañan y que no les hablan la verdad? Jesús, hermanos, Jesús, el Hijo de Dios, le está diciendo esto a usted. Él nos dice a usted y a mí, el Espíritu es el que da vida, el Espíritu Santo es el que da vida. La carne para nada aprovecha. Las palabras que yo les he hablado son espíritu y son vida. Bendito el nombre de Jesús para siempre. Cuando Jesús se dirigió directamente a los 12 y les dijo, ¿quieren ustedes acaso irse también? Le respondió Simón Pedro, Señor, ¿a quién iremos? Tú tienes palabras de vida eterna. No hay vida fuera de Jesús hablando espiritualmente. No hay vida eterna fuera de Jesús. Él es el camino, amigo oyente. Jesús es el camino. Escuche bien, usted que está buscando un camino. Jesús le dice, yo soy el camino, la verdad y la vida. Y nadie va a ir al Padre, sino solamente a través de Jesús. Él fue el que pagó el precio. Él fue el que murió en la cruz del Calvario. Nadie jamás ha dicho algo así, solo Jesús, yo soy el camino, la verdad y la vida. Pedro le dijo a Jesús, no, solo tú Jesús llenas el alma, solo tú Jesús satisfaces el alma, solo tú Jesús tienes el poder para dar vida. Y vida en abundancia. No vaguemos más. No claudiquemos más. El Espíritu de Dios, el Espíritu Santo. El Espíritu Santo, a través de Pedro, el apóstol, nos dice que en los postreros días vendrán burladores. Escapa por tu vida. Escapa. Escapa. Y no mires tras de sí, no mires tras de ti. Dios está llamando a la iglesia a pararse en el camino. Dios está llamando a su pueblo a que se mantenga alerta, a que se mantenga vigilante, a que no preste oído a los espíritus engañadores. Dios, a través de su Santo Espíritu, nos dice ahí en el capítulo 3 de Apocalipsis, mire lo que nos dice, el Espíritu de Dios a usted, sí a usted, usted que ha menguado su vida espiritual, usted que está en una condición espiritual que no es lo que se espera, el Espíritu Santo le hace un llamado de volver a beber de la fuente de vida que es Cristo Jesús.
dice la palabra del Señor, lo que leíamos al principio, quiero terminar con esto. El Espíritu Santo nos dice a usted y a mí, a la iglesia, acuérdate pues de lo que has recibido y oído y guárdalo y arrepiéntete, pues si no velas, vendré sobre ti como ladrón y no sabrás a qué hora vendré sobre ti. ¿Quiere orar conmigo, hermano? Hermana. Padre, venga. Venga con un corazón sincero ante Dios. Padre, venimos ante ti, reconociendo que solo tú tienes palabras de vida eterna. Padre, tú nos has hablado que vendrían en estos tiempos burladores, burladores, Padre, gente enviada por las tinieblas, gente que el único propósito de ellos es destruir y engañar y desviar a aquellos que están en la verdad. Padre, tú has hablado otra vez a mi corazón, Señor. Tú has hablado a mi corazón. Tú has hablado al corazón de tu pueblo. Aquellos que, como dice tu palabra, el que tiene oído para oír, oiga lo que el Espíritu dice a las iglesias. A la iglesia. Si usted es uno de ellos, hermano, yo le invito a que nos humillemos ante Dios. Nos humillemos ante su presencia. Perdónanos, Padre. Perdónanos, Padre. Y ayúdanos a permanecer en tu verdad, en tu palabra, a ser diligentes, a acordarnos de lo que hemos recibido y oído, Señor. A vivir una vida que te traiga honor. Porque tú nos has dejado a nosotros, a tu Espíritu Santo, que nos guiará a toda verdad y justicia. Espíritu de Dios, yo sé que tú estás obrando. Mira ese corazón que se arrepiente, mira esa vida que te dice que la ayudes. Mira, Señor, aquel que te pide que lo levantes, que lo afirmes, tú sabes quiénes son. Tú sabes quiénes son, Padre. Tú vienes por una iglesia sin mancha y sin contaminación. Ayúdanos a vivir en estos días peligrosos, a vivir en santidad. Y como dijo Jesús, que estemos alerta, que velemos, que oremos. Gracias por tu palabra. Gracias por tu verdad, Señor. Gracias, Padre. Siga orando, hermana, hermano. Siga orando, ahí donde usted está. Ahí. Usted sabe cómo está viviendo. Usted sabe si sus oídos han sido extraviados. Usted sabe. Dios quiere y desea que estemos preparados como aquellas vírgenes para recibir al esposo. Le invito a usted que nunca ha hecho una decisión por Cristo. Quiero decirle solamente que la Biblia dice, por cuanto todos pecaron, todos pecamos, están destituidos de la gloria de Dios. Sin Cristo somos enemigos de Él y estamos bajo ira. Pero por eso Dios de tal manera amó tanto al mundo
que envió a su único Hijo para que todo aquel que en Él cree no se pierda, mas tenga vida eterna. Es una decisión de fe. Creer con todo el corazón que solo Jesús tiene el poder para perdonar pecados. Saber y entender mi condición espiritual lejos de Dios, que necesito un Salvador. ¿Quiere aceptar a Cristo como su Señor y Salvador? ¿Se arrepiente de sus pecados? Vamos a orar. Padre, en el nombre de Jesús de Nazaret, dígale con todo su corazón: vengo a ti para pedirte perdón por mis pecados, porque yo reconozco que soy pecador, que te he ofendido, que he hecho lo malo delante de ti, pero decido en este momento arrepentirme y aceptarte como mi Salvador. Perdóname, límpiame, límpiame de toda maldad, dígaselo, límpiame de toda maldad, de todo pecado. Por la fe, Padre, acepto a Cristo como mi Salvador y Señor. Gracias por escribir mi nombre en el libro de la vida del Cordero. Muchas gracias. Por la fe soy salvo, soy salva. En el nombre de Jesús. Si usted hizo esta oración, crea que Dios es fiel. Él es justo para perdonar nuestros pecados y limpiarnos de toda maldad. Le invito a que dé testimonio de su salvación. Es por la fe. Por la fe en ese nombre de Jesús. Por la fe en el sacrificio que Cristo hizo. Nuestras obras no nos pueden salvar, pero el sacrificio de Cristo sí. Jesús pagó por nuestros pecados en la cruz del Calvario. Le invito a que se congregue y busque un lugar donde le prediquen toda la palabra de Dios. Comparta. Si tiene la posibilidad de hacerse de una Biblia, hágalo. Haga todo lo posible y empiece a estudiar la palabra bendita de Dios. Puede empezar por el libro de Marcos o por lo que usted considere. Bienvenido a la familia de Dios. Dios lo bendiga, Dios la bendiga. Hasta muy pronto. Amén.

Venimos ante ti, oh Dios, sedientos, cansados, conscientes de nuestra necesidad de ti, más que de cualquier otra cosa. Necesidad de tu espíritu y de tu presencia, Dios.

Señor, reconocemos que sin ti estaríamos perdidos. Reconocemos que sin ti no tendríamos nada, oh Dios. Pero tú por tu misericordia nos has alcanzado y por tu gracia nos has hecho libres.

0: bien.
1: Padre, te confieso a corazón abierto que todo es muy incierto en este desierto. Mi vulnerabilidad está al descubierto. Siento que mi barca está muy lejos de su puerto. ¿Por qué será que ya no sale el sol en mis días? ¿Por qué mis noches son tan frías? ¿Por qué será que siento que me falta algo? ¿Por qué este camino gris se siente tan largo? Sé que estás sobrando aunque no te sienta. Sé que estás sobrando aunque no te vea.

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